0: Y así se fue escribiendo esto. Aquí a la distancia, yo pienso que en realidad se hizo una obra.
1: Chile, 1998. En el marco de su gira Pop Mart, la banda irlandesa U2 visita Chile por primera vez. En pleno verano austral, a las 22 horas de un miércoles 11 de febrero, Bono y compañía comenzaban a inscribirse en la memoria chilena, y no solo por interpretar lo más selecto de sus, hasta esta fecha, 9 discos de estudio. El tour, en apoyo de su álbum pop de 1997, exponía en una cuidada y a veces exagerada producción el cruce entre cultura popular, tecnología e industria del espectáculo. Y qué más espectacular que reproducir los dos goles del matador Salas a Inglaterra en Wembley ese mismo día. En todo caso, el éxito de los irlandeses en nuestras tierras se debía a la expectativa del debut de una banda que ya tenía un prestigio bien ganado por la calidad de su rock de estadio. Y como todo estadio es un lugar de convocatorias, los U2 se encargaron de traer la historia al escenario, con la presencia de las madres de los detenidos desaparecidos en el cierre de la presentación. Con la emotiva Mothers of the Disappeared en el Nacional, ya entrada la madrugada del jueves 12 de febrero, cerraban la etapa sudamericana de su tour mundial, una verdadera opus magna. Para ustedes suena ahora U2.

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Y seguimos en Radio Carabineros de Chile. Nos informan que hay tránsito lento en toda la región metropolitana. Y seguimos con la música bonita, la música alegre del corazón. Los repuestos superpuestos para ti, que estás en el tránsito lento.

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0: Hola niños del ayer y viejas del mañana, bienvenidos a Recetario Magistral, el único programa que no está afiliado a la Internacional Socialdemócrata, porque al igual que Dolores O'Riordan y los Cranberries, también hemos escuchado demasiadas promesas vacías. Era Promises, en vivo, 1999 desde París, ciudad famosa hoy por sus ratas y ayer por sus guillotinazos. ¿Qué habrá pasado en el camino? Lo que se viene son las regalonas de la casa, las gringas de Fanny, Special Care 1972 en tu memoria, recetario magistral con cariños de abuelita.
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Los políticos de mi partido solo aman las pequeñas cosas de la vida. Qué sensibles. Sí, un pequeño Mercedes Sport, unas pequeñas joyas, unas pequeñas cuentas en Suiza.

0: ¿Y a usted qué le duele?
1: A veces siento neuralgias en la espalda y la cabeza. Ay, siento como que se me va, pero la jaqueca se me queda. Yo creo que tengo artritis lumbago, arteriosclerosis.

0: Y seguimos con los ruidos de la vieja escuela en tu recetario magistral. Sonaba Riff con Betty Silicona. El Carpo pasándose películas de la Guerra Fría en Zona de Nadie, 1992 en tu memoria. Y antes, la jefa de las carreteras, la gringa Barbara Dane, Truck Driving Woman, quien nos dejó en octubre del 2024, salud por ella, trabajador incansable del rock, gracias por estar siempre del lado correcto de la vía. Y tú, mantén los ojos en la ruta, parcero, porque esto es Billy Garage y los esqueletos. Bogotá, Colombia, 2015, ataúd con ruedas, recetario magistral.
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pasaban los neozelandeses de Stereogram, parloteando sin sentido el collage de su natal Auckland desde el 2004 con Walkie Talking Man, y antes madrugando inmortales los gatos con Hoy Amaneció desde la Argentina del 68. Y ahorita cerramos la primera vuelta esperando que tu día vaya bien, junto a Extracto de Lúpulo, Tarragona, España 2004, y ¿se puede volar? Claro que sí, porque estás en Recetario Magistral.

0: si ese no es un problema político del gobierno, entonces, ¿de qué chucha es? Sí, ¿de qué chucha es?
1: Simplemente delito.
2: Estás hablando pura weá y escúchame, weón. Mira, escúchame.
3: Si no podemos tener 5 muertos.
0: ¡Ni cagando!
4: Lo mismo dijo el ministro.
5: Bienaventurado los cachondos mentales.

0: Y ya estamos de vuelta en Recetario Magistral, y lo que sonaba eran los Nativos de Ontario, Canadá, Saga con Careful Where You Step, 1980 maneras de cuidar nuestros pasos. Y ahora les dejamos con The Funkees y su 303, vuelo de afro rock nigeriano, cosecha de 1976. Gracias por viajar con nosotros en Recetario Magistral.
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0: Pasaban los ingleses status quo con Red Sky, 1986, razones para volver a casa sanos y salvos, y antes la voz inmortal de Tina Turner con su versión 1993 para Proud Mary, el clásico de The Creedence Clearwater Revival, demostrándonos que la carencia nos enseña a compartir lo poco que tenemos. Y ahorita estiramos el periplo progresivo con una de mis favoritas, The Tangent, Lost in London, 2006, razones para no perder la voz en las calles pavimentadas con negocio y oro, ¿o no, damas y caballeros?
1: ¡Oh, excelencia! Le estábamos esperando. Como presidenta del comité de recepción, le doy la bienvenida con los brazos abiertos.
2: Sí, ¿y hasta qué hora los tiene abiertos?
1: El futuro de Fridonia depende de usted. Prométame que seguirá fielmente los pasos de mi marido.
2: ¿Qué les parece? No llevo ni 5 minutos en el cargo y ya se me está insinuando.

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0: ¡Ey! ¡Qué fresco suena ese recuerdo! Y como si no, si se hizo con cariño. Era Viena, 1988, motivos chilenos para no olvidar y agradecer. Larga vida y prosperidad, abrazos fraternales. Mi nombre es Carlos Blanco y les espero en el próximo Recetario Magistral.
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0: Y así se fue escribiendo esto. Aquí a la distancia, yo pienso que en realidad se hizo una obra.
1: Chile, 1983. Tras la grabación de su disco Aconcagua y promocionando el prodigioso Alturas del Machu Picchu en una gira nacional y mundial, los Jaivas se presentan en la 24ª edición del Festival de la Canción de Viña del Mar. Fueron las noches del 11 y 12 de febrero las que sirvieron de corolario para una serie de presentaciones que prácticamente de forma ininterrumpida venían desarrollando desde 1981 tras 6 años de ausencia en Chile. En una época en la que el certamen contemplaba 2 noches de presentación, los Parra, Alquinta y Mutis abrieron su primera jornada con Tarca y Ocarina, recordada por la entrada del baterista con Máscara de Diablo, y cerraron la segunda con la quizás más emotiva versión de Mira Niñita. Todo un ritual. Retumbando como los enormes timbales de Gabriel Parra en Corre que te pillo, o la enorme voz del Gato Alquinta en La Conquistada, la resonancia del quinteto viñamarino se mantiene atemporal e inspiradora en los corazones chilenos, como toda una opus magna. Con ustedes, los Jaivas.

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Ya sea en la provincia en general o en los valles del interior particularmente, los petroglifos forman parte de un espacio habitado o recorrido que puede ser recreado comunitariamente, es decir, son potenciales referentes de la memoria colectiva. Los grabados en bloques de piedra que se ubican en las laderas de los cerros, en las márgenes de los ríos o en los pasos cordilleranos son, en suma, espacios comunes que forman parte de un paisaje social. Sin embargo, ¿qué tan familiares pueden ser los petroglifos para los habitantes? Todo depende de qué tan acostumbrados estemos a observarlos en el entorno. Desde la pedagogía podemos acercarnos generando visitas organizadas por los colegios a fin de promover entre el alumnado el pensamiento histórico, es decir, que los estudiantes sean capaces de crear su propia narrativa asociando, por ejemplo, el diseño de los petroglifos con prácticas como la ganadería o la astronomía de los pueblos originarios. Un lugar importante ocupa también la difusión académica. Publicar en la comunidad mediante distintos medios el resultado de los proyectos de investigación, ya sea arqueológicos como de las ciencias de la naturaleza, logra vincular al profesional con el público y a la comunidad con su entorno. Este fortalecimiento desde la academia a la identidad local también puede repercutir positivamente en la creación de actividades artístico-culturales o de emprendimientos asociados al turismo. De igual forma, los recientes procesos de reetnificación, es decir, cuando las comunidades locales se identifican con un pueblo originario, como fue el caso de la comunidad de Chalinga, ha hecho posible el promover la protección de los sitios de valor simbólico como la Raja de Manquehue. Todas estas acciones no solo visibilizan objetos, prácticas o lugares de valor patrimonial, también nos permiten conjeturar sobre los problemas que enfrentaron las comunidades del pasado al vivir en un ambiente semiárido como el nuestro. Así, en definitiva, se tienden puentes entre el pasado histórico y la realidad social del presente, uniendo lo que fuimos con lo que somos. 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

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Ya sea en la provincia en general o en los valles del interior particularmente, los petroglifos forman parte de un espacio habitado o recorrido que puede ser recreado comunitariamente, es decir, son potenciales referentes de la memoria colectiva. Los grabados en bloques de piedra que se ubican en las laderas de los cerros, en las márgenes de los ríos o en los pasos cordilleranos son, en suma, espacios comunes que forman parte de un paisaje social. Sin embargo, ¿qué tan familiares pueden ser los petroglifos para los habitantes? Todo depende de qué tan acostumbrados estemos a observarlos en el entorno. Desde la pedagogía podemos acercarnos generando visitas organizadas por los colegios a fin de promover entre el alumnado el pensamiento histórico, es decir, que los estudiantes sean capaces de crear su propia narrativa asociando, por ejemplo, el diseño de los petroglifos con prácticas como la ganadería o la astronomía de los pueblos originarios. Un lugar importante ocupa también la difusión académica. Publicar en la comunidad mediante distintos medios el resultado de los proyectos de investigación, ya sea arqueológicos como de las ciencias de la naturaleza, logra vincular al profesional con el público y a la comunidad con su entorno. Este fortalecimiento desde la academia a la identidad local también puede repercutir positivamente en la creación de actividades artístico-culturales o de emprendimientos asociados al turismo. De igual forma, los recientes procesos de reetnificación, es decir, cuando las comunidades locales se identifican con un pueblo originario, como fue el caso de la comunidad de Chalinga, ha hecho posible el promover la protección de los sitios de valor simbólico como la Raja de Manquehue. Todas estas acciones no solo visibilizan objetos, prácticas o lugares de valor patrimonial, también nos permiten conjeturar sobre los problemas que enfrentaron las comunidades del pasado al vivir en un ambiente semiárido como el nuestro. Así, en definitiva, se tienden puentes entre el pasado histórico y la realidad social del presente, uniendo lo que fuimos con lo que somos. 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
1: Y así se fue escribiendo esto. Aquí a la distancia, yo pienso que en realidad se hizo una obra.
2: Chile, 1996. En el contexto del tour mundial de su álbum No Quarter Unleaded, Jimmy Page y Robert Plant se presentaron en el Estadio Sausalito de Viña del Mar el martes 23 de enero. Acreditados como Led Zeppelin La Evolución, este monstruo de dos cabezas pisaba por primera vez las tierras de nuestro país para rememorar los clásicos congelados para siempre en la arqueología inmortal del rock. En pleno verano austral, el dúo electrificó a unos 20.000 asistentes con la fórmula probada en 12 años de carrera, entre finales de los 60 y principios de los 80. Transitando las rutas endurecidas del blues rock y los paisajes psicodélicos de raíz celta, india y árabe, su trayectoria atemporal sigue resonando entre nosotros como una verdadera opus magnum. Con ustedes, Led Zeppelin.

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0: Hey gente de aquí y de allá, bienvenidos a Recetario Magistral por tu emisora favorita. Y lo que pasaba era el supergrupo de Sammy Hagar, Joe Satriani, Chad Smith y Michael Anthony. Chicken Food, 2010 razones de buen hard rock para evitar tu rumbo diario con el mejor ruido de fondo. Y seguimos guitarreando junto a los franceses de Doctor Doom y Hollow. 2022 fantasmas de rock clásico, recetario magistral de aquí a la eternidad.
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su pequeño rostro en forma de corazón, el cabello negro sujetado con una diadema, el efecto arlequín que le daba su extraño maquillaje, los ojos con borde negro, el lápiz labial casi púrpura, la hacían parecer irreal.

Eso era The Mission desde 1990 con la dulce Like a Child Again. Y antes, Yo Caníbal de Los Redondos, 1993, Lobos y Corderos. Y para desenredarnos de tanta metáfora y pensamiento mágico, qué mejor que una buena crónica. Suenan los nuestros, Devil Presley. Difunta Correa, 2021, Trágicas Razones. Para poner atención a tu recetario magistral.

Así nomás pues, con ganas de arrancarnos al ventoso litoral del norte chico, nos vamos con Bonzo a Tongoy, una linda postal inmediata de la vida para quienes ya partieron. Pero ustedes no se vayan, porque ya volvemos con más recetario magistral. Aguántame un ratito.

¡Qué bueno sonaba aquello! Era Bebop Boogie, una de mis favoritas para esta jornada, junto al maestro Hilton Felton. A Man for All Reasons, el álbum 1980 del año. Y nos seguimos colgando del ritmo junto a Juana la Loca, A veces vuelvo a ser yo, recetario magistral, suma y sigue.

0: pasaba la temática banda de furros de terror narcótico setentero People Mover con Move 2019 peluches sudorosos. Así que por lo mismo, vámonos a la placita a ventilarnos un rato junto a los pasos desde la España pop barroca con Yo Fui el Mejor 1968. A ver a quién nos encontramos en el camino.
1: En el camino, en el camino, en el camino.
2: Muy bien. El interior de este hongo sigue
3: quemándose. Significa que pueden viajar
2: durante mucho tiempo.
3: Sigue quemándose.
2: Y puedo viajar con esto. Puedo viajar con esto. Puedo viajar con esto.

0: ¿Y a usted qué le duele?
1: A veces siento neuralgias en la espalda y la cabeza. Ay, siento como que se me va, pero la jaqueca se me queda. Yo creo que

¿Y cómo les fue? Pasaba el garage protopunk de Flaming Groovies con Heading for the Texas Border 1971 y antes The Stranglers y el clásico Golden Brown. Y nosotros llegamos hasta por aquí nomás pues. Les dejo junto a Bandolero Fuse. Ellos son Vaga de Pelusia desde el ruidoso Brasil del 2002. Mi nombre es Carlos Blanco. Nos oímos otro día. Larga vida y prosperidad.

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1: Chile, 1992. Como parte de su primera gira latinoamericana, Guns N' Roses debutó en nuestras tierras un miércoles 2 de diciembre. Los Yankees venían transitando las tierras del sur con el itinerario sudamericano del Use Your Illusion World Tour, generando escalas en Venezuela, Colombia y Chile para continuar rumbo a la Argentina y Brasil. En el caso de nuestro país, la expectativa generada por la presentación se alimentó del entusiasmo de la fauna rockera local, con la correspondiente clasificación del espectáculo como de alto riesgo. Las agresiones a camarógrafos y periodistas apenas arribaron al suelo chileno y, por supuesto, la esperable ebriedad, desvaríos y demoras al subir al escenario. Como sea, alrededor de 90.000 personas se hicieron parte de un espectáculo muy intenso. Así lo demostraron desde el arranque con It's So Easy hasta el remate con Paradise City, puros clásicos. Evidencia de que los Guns vinieron en su mejor momento y que el público chileno supo agradecer con Disturbios, Heridos de Gravedad, Escopitajos y Botellazos. ¿Qué más puedes esperar en un show de Axel y compañía? En Los Reyes del Plástico suena Guns N' Roses.

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0: Hey, muy buenas parroquianos y devotas, el recetario magistral ya está en el aire, disponiendo para usted ruido de fondo de muy buena calidad, partiendo en vivo con los excepcionales del rock progresivo canadiense Rush y su Spirit of Radio. Y lo que se viene es el ejercicio poético de haiku rioplatense, con Divididos, paisano de Hurlingham, la era de la boludez, desde el guitarrero 1993. Recetario magistral como si hubiera sido ayer.
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La raza humana es una especie fascinante. Lo más interesante es la dualidad en su interior. La eterna lucha entre luz y oscuridad. De naturaleza peculiar. Observan ese arco iris celestial.

Es difícil ignorar al dolor porque ese es el punto. Algunas emociones, como el rechazo o la tristeza, actúan en las mismas regiones del cerebro que el dolor físico. Esto es porque el dolor nunca está aislado. Aun si te pegas en el dedo chiquito del pie, no solo sientes dolor físico, también sientes enojo. ¿Quién puso eso ahí? ¿Cómo no lo vi? Es nuestro cuerpo que nos grita que pongamos atención. Aún así somos changos listos, y cuando no encontramos la causa o entendemos que no podemos curarla, callamos al dolor, lo anestesiamos, nos drogamos o nos desensibilizamos y construimos una barrera más entre nuestra percepción y el mundo. Nos alejamos más y más del momento presente porque observarlo y ponerle atención duele.

Lo que sonaba eran Los Nuestros, Bonzo, la banda comandada por el fallecido Omar Acosta. Con esa acertada descripción de las pesadillas que invaden nuestra vigilia, era Insomnio desde el trasnochado 2013. Y antes, Megadeth con Sleepwalker, 2007 sonámbulas a razones de venganza, contenidas en su álbum United Abomination. Y para concluir esta primera vuelta, nos quedamos junto a los brasileños Prog Noise con Incandescente, Solar el álbum, 2018 paisajes sonoros en recetario magistral. Buen viaje, nos oímos a la vuelta.

0: Santo Robin.
1: Siempre, señor, este es el malvado, tomando bicarbonato.

0: Y ya estamos de vuelta en Recetario Magistral junto a William Clark y su Cash Money, 1990 armónicas californianas. Pero como aún no sacudimos del todo las frías cobijas del invierno, nos quedamos con The Marshall Tucker Band y Can You See, 1973. La banda sonora precisa para esta linda historia en Recetario Magistral.
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2: Tony Chicoria es un cirujano ortopédico y el año 1994 se encontraba cerca de un lago en el estado de Nueva York, en Estados Unidos. Esto fue antes de que todos anduviéramos con un teléfono en nuestros bolsillos, y como Tony Chicoria necesitaba hablar con su madre, salió el teléfono público que había en el lugar. Mientras conversaba con su madre, se puso a llover y se escuchaban algunos truenos a lo lejos. Colgó el teléfono, cambió un paso y en ese momento fue alcanzado por un rayo.

¡Oh, mierda! ¡Estoy muerto!, pensó. En un momento, vio a su familia y luego experimentó una enorme sensación de paz y tranquilidad, el sentimiento más glorioso que había experimentado. Pero de pronto comenzó a sentir dolor, mucho dolor. Tenía graves quemaduras en la cara y su pie izquierdo, y claro, solo los vivos sienten dolor.

0: Ya en su casa telefonó a un cardiólogo y después a un neurólogo, ya que su cuerpo y su memoria se habían afectado. Sin embargo, volvió a trabajar y un par de semanas después, todo pareció volver a la normalidad. Y fue en ese momento cuando Tony Chicoria fue invadido por un deseo insaciable por escuchar música de piano.
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0: Eso era el Brazuca Gringo, Eumir Deodato, con Superstrat del siempre sorprendente 1973, y antes los londinenses de Blur, estrellando nuestra supuestamente autorregulada cara contra el piso de la vida moderna en Chemical World. 1997 razones para no perder la capacidad de atención. Así que escuchen bien, escuchen bien, escuchen bien, escuchen bien, escuchen bien.
1: El notable neurólogo Oliver Sacks cuenta la historia de Tony Chicoria en su libro Musicofilia, donde explora varias historias similares. Historias de personas que después de una cirugía al cerebro o luego de comenzar un tratamiento con drogas para regular la función del cerebro, experimentaron un repentino amor por la música. Si bien no es posible por ahora explicar cómo algo así puede ocurrir, se cree que tal vez en estas personas existe una hiperconexión entre los sistemas sensoriales y límbico del cerebro, lo que podría explicar la aparición de sentimientos inesperados, de carácter místico, religioso,

pasaba el británico Matt Bianco con You Say Are You On, 1984 fusiones de elegante pop New Wave. Y si no fue suficiente por hoy, llenamos tu frasquito con la dosis electrobalcánica del macedonio Kirill Yalkovsky junto a MC Wasp y Russell. Esto es Jungle Shadow y nosotros nos oímos en otro momento cuando necesites curar ese dolor de oídos por tanto escuchar lo mismo. Esto fue Recetario Magistral, mi nombre es Carlos Blanco y Chamberlain, hasta la próxima.

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cuando era chico quería ser como Superman, pero ahora ya quiero ser diputado del PAN o del PRI o del PRD. 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

0: una sustancia ilegal y te va a consignar al poder judicial.
1: Y ahí seguro que te irá muy mal,
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0: Usas para robarnos. Y aunque quieras quejarte con papá gobierno, les pides ayuda y te mandan al infierno. Porque tendremos que tirar buen pedo. 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

0: Bien, ya estamos en vivo un viernes más junto al Colegio San Sebastián en el programa Metavoices. El día de hoy vuelven unos chiquillos que teníamos medio olvidado en el tiempo, ¿no? Pero ya están aquí nuevamente, los queridos radioadictos. Vicente, ¿cómo estás?
1: Bien, acá de nuevo en la Radio Gato el Quinta.
0: Excelente.
1: Me encuentro bien, sano, lo más importante.
0: Eso es lo más importante, sí, muy
1: y,
0: bien.
1: Y acá con mi compañero venimos a hablar de un tema súper importante para los científicos de hoy en día.
0: Excelente, ya iremos con el tema. Primero vamos con los saludos. Leo, ¿cómo estás?
2: Bien, aquí estamos otra vez en la Radio Gato el Quinta, como dijo mi compañero. Y volviendo con un tema complicado, pero muy interesante.
0: Es muy interesante, sí. Y el día de hoy también estos niños quisieron traer a una querida colega, la profesora de Historia y Convivencia Escolar, doña Kim Donoso. ¿Qué tal, Kim? ¿Cómo estás?
3: Hola, buenas. Bien, bien acá. Muy contenta por esta invitación de estos niños, que me tienen muy feliz que me hayan invitado a estos jóvenes. Y bueno, como decíamos, se viene un capítulo bastante entretenido, así que contenta por estar aquí y que todos nuestros oyentes escuchen esta interesante
0: información
3: que nos traen estos jóvenes hoy.
0: Bien, bueno, se preguntarán entonces qué es ese tema tan entretenido que les traemos. Tristemente o elocuazmente, estos jóvenes se metieron en un tema que hoy en día está en la palestra. Es un tema que también puede generar discusión para muchos, oposición para otros, ¿no? Pero es bueno discutirlo y es bueno también que jóvenes de su edad, de tercero medio, destacar, ¿no? Se involucren, se informen y también busquen una especie de acercamiento a este tipo de informaciones que uno pensaría que son un poco más densas, ¿no? Que pensaría que son un poco más quizás políticas, podríamos decir de alguna manera, que siempre tenemos miedo un poco a esa palabra hoy en día. Y es un capítulo dedicado a la ciencia y la tecnología, ¿ya? Denominado elocuentemente como Ciencia y Tecnología, dos recursos olvidados. Ese es un poco el tema que les traemos el día de hoy. Pero a mí no me gustaría explicarlo, por ende me gustaría un poco saber las sensaciones y los porqués eligieron el tema. Vicente, Leo, todos.
1: Ya, yo y mi compañero elegimos este tema, más que nada yo, porque de mí fue la idea. Y es que este tema lo elegí porque en mi curso hay varios niños que les gusta mucho el tema de la ciencia. Y bueno, yo estuve viendo que escuché, no sé en qué parte, que no se invierte tanto en la ciencia. Creo que fue nuestro propio profe César, el profe de ciencia, que lo acompañó en un en el primer capítulo de nosotros.
0: De hecho, sí.
1: Y bueno, muchos de mis compañeros se pusieron eso de la ciencia y yo me dije, pucha, tal vez no la van a tener tan clara. Uh-huh. Entonces, yo hago esto como para tratar de dar un poco de conciencia también de que la ciencia igual es importante para hacer un país más desarrollado. Lo veremos más adelante.
0: Exacto. Tú, Leo, ¿qué sensaciones tienes un poco de cuando Vicente te presentó la temática?
2: Al final no entendí bien, pero me anduvieron explicando demasiado de cómo Chile invierte tan poco en la ciencia. Uh-huh. Y me anduvo explicando de que nosotros andamos muy bajo en temas de ciencia y tecnología y no tan avanzado como otros países.
0: De hecho, es igual lo que convierte a un país en un país de primer mundo, de hecho. Es invertir en ese tipo de cosas que uno dice como, ah, quizás tenemos que invertir nuestro dinero del Estado en otros puntos más importantes. Pero eso, a mí, por lo menos, como opinión personal, me llamó la atención el hecho de que ustedes se acercaran a mí con el tema, profe, tenemos este tema. Y yo quedé un poco como descolocado porque no, para mí no es una temática que se toque mucho. Pero me encantó escucharlo. Así que entretenido, chiquillos. Yo aplausos para ustedes. Profesora Kim, estos niños se acercaron a usted también invitándola a este programa. ¿Qué sensación tuvo de del tema? Sobre todo viniendo estos dos jóvenes que no son muy ligados a este tema.
3: Bueno, como tú mismo lo comentaste hace un momento, igual es como algo innovador en ellos. Yo lo estuve en primero medio, que vimos varios temas en historia. Por un lado, Vicente siempre ha sido un poco más humanista, pero relacionarlo con el lado de la ciencia, igual no lo esperaba de ellos, de Leo tampoco, porque son un tema, bueno, hoy en día es bastante complejo hablar como del tema de meternos en la ciencia y analizarlo, ahí meternos por qué Chile invierte tan poco o invierte mucho. Ella meternos de lleno a la historia y la política, que sabemos que es un tema bastante complejo a tomarlo. Porque sabemos que por un lado hay gente que no lo toma bien, o se van por un lado colores políticos, pero acá no es ver eso. Siempre lo hemos dicho en historia, da lo mismo de qué color político, si es izquierda o derecha, sino la importancia de cómo nos afectan a nosotros y cómo afecta el desarrollo del país. Que eso lo vamos a ir detallando más adelante, pero estoy muy orgullosa por ellos, que estén interesados en este tema, porque hoy día la juventud obviamente son temas que no les importa, y no tanto la juventud, sino que la sociedad en general, que son temáticas que muy poco lo abordan, muy poco leen. Yo creo que estamos acostumbrados hoy en día a una sociedad más rápida en cuanto a la tecnología, en cuanto a las redes sociales, y estos temas quedan un poco más de lado. Y tanto como está pasando hoy en día la ciencia, es una temática que a nivel país queda muy de lado, se saben muy pocos proyectos, si hay ministerio o no hay ministerio, yo creo que poca gente conoce todas estas cosas. Entonces es muy interesante que estos jóvenes se interesen en este tema, y estoy muy orgulloso por ellos que investiguen, vean videos, porque esto los van a hacer unos jóvenes conscientes, pensando que ya están en tercero medio, ya van a pasar a cuarto, están a puerta de cumplir 18 y ya ser legalmente jóvenes o ciudadanos como tales, que van a tener derecho a voto, todo, pero van a ser jóvenes conscientes, votos conscientes, que van a tener una sociedad, van a ayudar a construir una sociedad consciente, sea lo que sean, a lo que se dediquen. Eso es muy, lo valoro demasiado.
0: Sí, yo estoy de acuerdo con lo que tú dices, porque al final nosotros ya tenemos como un estereotipo de que el joven ya es alguien que no le interesa este tipo de temas, todo lo que tenga que ver como a nivel país, ver noticias, informarte, ¿no? Siempre lo ligamos más que, ah, no, que él se pasa jugando, que es cierto, ¿no? Pero estos momentos un poco más de despertar que tienen de repente, es clave tenerlo y tomarlo. Por eso es importante igual el rol que estamos cumpliendo hoy como colegio, igual trayéndolo a un espacio como la radio, compartiendo esta información también con los radioescuchas que nos estén oyendo a esta hora de las 1:28, ¿no? Y es entretenido, de verdad que bueno que se hayan integrado en este tema, y lo iremos sacando capa a capa, ¿ya? Igual entender, por ejemplo, claramente los niños no entienden un poco de la perspectiva histórica a nivel país, por eso trajeron a la profe de historia por lo mismo. Así que lo iremos apoyando en lo que más sea posible, y podemos ir desentrañando un poco todo lo que son las causas, las consecuencias, qué estamos mal, después quizás irnos con una opinión un poco más subjetiva de cómo estamos nosotros un poco llevando a esta sociedad y qué son el futuro también, que es muy importante, ¿no? Para extender, me gustaría que fuéramos ya a la primera pausa musical que nos trae nuestro querido Vicente.
1: La música se llama Luna de miel en la mano, de Virus.
0: Excelente. Vamos con ello.

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1: Bien, ya volvimos de esa pausa y nuestro querido Vicente, el que nos va a dar un poco esta entrada a la temática del día de hoy.
2: Bueno, el título de hoy tiene un objetivo, y es que no viene solo. Viene acompañado de una pregunta que iremos respondiendo a lo largo de este capítulo. La pregunta es la siguiente. ¿Ciencia y tecnología un recurso olvidado? ¿Es una exageración o es una realidad que vivimos hoy en día?
1: Yo creo que una muy buena pregunta de entrada, de hecho. Yo siempre he sido, bueno, igual yo por lo menos me siempre he ligado, yo creo que desde muy joven a las humanidades. Yo creo que tú también, Kim, ¿no? Te pasa que siempre como ese, ¿cómo podríamos definirlo? Como ese fuego interno humanista siempre ha estado y uno siempre se pregunta eso, ¿realidad o exageración? Y ahí cuando uno, yo me imagino que uno entra a investigar, se da la cuenta de algunas cosas, qué es real, qué no, ¿no? ¿Te pasa un poco eso?
3: No, una pregunta que, bueno, como humanista se la cuestiona bastante. Entonces, como decías, ¿realidad o exageración? Uh-huh. Claro, uno va investigando la realidad y empieza a llegar datos. Y bueno, a ustedes yo creo que les va a pasar con ahora que investigaron este tema, como que su mente igual explota un poco, con demasiada información, y ver cómo todo se conecta dentro de un punto, todo tiene un punto inicial, que eso es lo que nos va a

0: tirando ramas y ramas, como pasa con las humanidades. Tú como periodista y yo como profesora de historia, igual nos conecta de cierta forma a nuestras carreras.
1: Mm. Sí, es que van sí o sí conectadas de alguna manera. La comunicación, el hablar, el estar en una parte de la historia y un inicio, como bien dijo la profe. Vicente, cuénteme.
2: Como por ejemplo, yo antes de, por ejemplo, empezar a investigar de esto, no conocía al profesor Massa.
1: El profe Massa, yo le dije, el profe Massa es
0: un crack.
1: Es un genio. Sí, bueno, el profesor Massa es una persona que tomó mucho protagonismo, yo diría que post estallido social, puede ser, quizá.
0: Más o menos,
1: así sí. Como, pero un protagonismo real y duro, que tú digas, ah, ahí está el profe Massa.
2: Prácticamente él inició este tema.
1: Lo que pasa es que piensa tú que el profe Massa es la persona, dentro de todo, que más critica el hecho de invertir poco en nuestro país en ciencia y tecnología, porque va muy ligado, él sabe, es una persona que sabe mucho, pero él, de un día para otro, se empezó a invitar muchas matinales, tuvo como el profe Massa ya después está cansado, lo veían estar en la sopa, era increíble, pero era un caballero que sabe muy bueno, actualmente sigue sabiendo mucho y una persona que yo siento que hay que tomar la atención, pero nunca quería, por ejemplo, tomar un cargo político. Por mucho, por ejemplo, a la otra le preguntaban, profesor, ¿usted tomaría el Ministerio de Ciencia, por ejemplo? No, ¿cachai? Siempre reniega eso porque sabe que estaría como incluyéndose un sistema que sabe que es muy difícil que cambie, ¿ya? Independiente del color político, ¿ya? Nosotros dejamos claro al comienzo del programa que aquí no vamos a tomar ni una postura ni para un lado ni para el otro, sino como informar con datos objetivos, ¿ya? Por eso es bueno partir un poco con las causas. ¿Cuáles son las causas de por qué nuestro país no invierte en ciencia y tecnología? Nuestro querido Leo nos va a dar un primer acercamiento a eso.
3: Y a las causas que podrían ser de por no invertir en la ciencia y la tecnología sería: la economía del país se basa por tradición en la exportación de materias primas como el cobre.
1: Ok.
3: Lo que reduce el incentivo comercial inmediato para investigar.
1: ¿Usted antes de informarse de eso, usted sabía eso?
3: Sí, mi abuelo más que nada me explicaba mucho sobre la minería,
1: okay,
3: y el cobre, sobre cómo Chile tira más plata a eso que en la ciencia y la tecnología.
1: ¿Y te explicó un porqué o una opinión de tu querido abuelo?
3: El porqué no, pero una opinión.
1: Uh-huh. ¿Qué dijo tu abuelo?
3: Que debería bajar el monto de esa plata a la
1: inversión de eso.
3: A la inversión y, okay, concentrarse mucho más que en la ciencia y tecnología. Ya que si solo nos concentramos solo en una cosa, lo demás no va a poder avanzar y tener un país mejor desarrollado.
1: ¿Mish? Grande el abuelo Leo. Profesora, ¿es verdad eso? ¿Realidad o exageración? ¿Nuestro país siempre se ha destacado por eso, solo ese modelo económico?
0: Realidad, totalmente realidad. Mira, acá ya nos vamos un punto, como dije de inicio, desde que tenemos nosotros data, fuente histórica. Bueno, saben que los españoles acá llegaron a América, ¿cierto? Nos conquistaron y...
1: Los roba oro.
0: Ahí viene.
1: Sí, pues de hecho sí.
0: Del roba oro, que se conocen así mundialmente. Bueno, lo que era Chile y Perú eran los países que más minerales tenían. Entonces, lo que era Perú, oro, plata. Acá en Chile encontraron un poco de oro, encontraron un poco de plata, pero siempre había más cobre, que no fue tan valorado, chicos. Esto ya se dio más valorización en el siglo XX. Más o menos tienen que pensar que Chile ahí fue cuando empezó a tener más este modelo monoexportador, que también se dio mucho en el siglo XIX, con el inicio del salitre, que sabemos que el salitre fue la mayor fuente de ingresos de Chile durante mucho tiempo, que el salitre, bueno, no sé si se acuerdan más o menos de qué era lo que, por qué todos los países nos compraban salitre. El salitre va más netamente pensando que si fue a fines del siglo XIX, inicio del siglo XX, el salitre, estamos a nivel mundial, pleno guerras mundiales, plenos conflictos bélicos, el salitre se ocupaba para hacer bombas, no sé si se acuerdan cuando tuvimos esas clases, y también por el tema de el abono, era lo que más ocupaba el salitre. Entonces Chile era el único país a nivel mundial que teníamos el salitre, que nos compraban, hasta que después lo que fue los alemanes hicieron el salitre artificial. Después Chile, con todas estas crisis mundiales que las vamos a ir nombrando más adelante con las temáticas que van a sacando los chicos, llegó el cobre, se dieron cuenta que el cobre fue un puente de ingreso que era muy valorable, porque más o menos ustedes saben a qué sirve el cobre hoy día.
1: Sí.
0: Ya, ¿qué podemos usar el cobre para que nos digan ahí a nuestros escuchantes?
3: Ya, por ejemplo, el cobre viene mucho con la electricidad, que va transportando mucha electricidad para poder hablar sobre de estos temas con cables y... Sí.
1: ¿Y es el mejor transportador de electricidad, no? O eso, me acuerdo de una clase así de hace 1000 años, eso, ¿o no? ¿Es el peor o el mejor?
3: El mejor.
1: Excelente. Bien, no quedé con mi vida, muchas gracias.
0: Eso es bueno. Bueno, como decían los chicos, claro, pues cobre, se dieron cuenta que ya con el tema del desarrollo de tecnología a nivel mundial, Cobre fue uno de los más importantes y, bueno, lo que es la actualidad, Cobre sigue siendo lo que es la mayor fuente de ingresos a nivel nacional para nuestro país, pero también recordar lo que es el litio, bueno, y también en Salpón, que somos uno también de los mayores exportadores a nivel mundial, pero siempre nos hemos enfocado a nivel históricamente Chile, siempre concentrarnos mucho en un producto, que eso también nos puede llegar a limitar, porque un producto que mucho puede aparecer, esta también puede desaparecer. Eso hay que tener súper en cuenta y nunca depender de un solo producto.
2: Es un material limitado.
1: Claro. Me entendería así, o sea, a largo plazo.
0: A largo plazo.
1: Lo más probable es que nuestro hijo de los hijos, ¿no?, quizás lleguen a sufrir una consecuencia con el extractivismo de este. ¿Es un problema, profesora, por ejemplo, el hecho de depender solo de un producto como estrella? ¿O no tanto?
0: Sí, es un problema. Porque, como venía diciendo, bueno, si nuestra rentabilidad económica proviene de vender solamente un recurso en bruto, en algún momento este recurso se puede acabar. Bueno, y ya pasó en Chile con el caso del salitre, que Chile en ese tiempo, inicio del siglo XX, solamente dependía del salitre a nivel económico. Llegó un país con mayor tecnología, mayor desarrollo que el propio, y ya creó lo que fue la artificial. Entonces nos puede llegar competencia y eso significa que acá ya nosotros nos compran menos y eso disminuye el ingreso, el PIB a nivel nacional. Ya al disminuir, ya empezamos a disminuir todo a qué se distribuye el dinero en el gobierno. Se distribuye la educación, se distribuye la salud. Y ahí viendo a qué se distribuye menos, qué es lo que pasa en la actualidad. Y también viendo que todas estas empresas, tenerlo en cuenta, todas estas empresas que vienen a traer todos estos recursos, no siempre son nacionales.
1: Eso es lo peor de todo.
0: Eso es lo peor de todo, chicos, porque si fuera al menos todas estas empresas que extraen el cobre fueran nacionales, este dinero se maneja dentro del país, pero muchas veces esto se vende a empresas extranjeras. Entonces, en su tiempo fue lo que fue en Inglaterra, llegaron músicos ingleses acá al norte, sobre todo que nosotros acá estamos en Salamanca, zona del norte, se vendieron a muchos países y esa plata obviamente acá queda un poco, pero todas las otras ganancias se van a otros países. Y eso es lo que más nos limita a nosotros.
1: Complementando un poco, chiquillo, lo que dice, por ejemplo, la profe, ¿piensa tú que el precio del cobre ni siquiera lo dictamos nosotros? Lo dictan desde Londres.
0: La misma bolsa.
1: La misma bolsa es la que dicta, no el precio de un material de nosotros. Imagínate lo triste de eso, que no podemos tener esa independencia, sino que dependemos de un país europeo para ver cuánto cuesta nuestro cobre.
3: Reflexión. O sea, prácticamente el cobre no es completamente de nosotros.
0: No.
1: Dicho de esa manera, es verdad. Pero bueno, ahí cada uno tiene su reflexión, cada uno tiene su opinión, así que esa es un poco la primera causa conectada con el modelo económico extractivista. Vicente, ¿cuál es la segunda causa que usted tiene anotada ahí?
2: Tal vez podría ser las prioridades presupuestarias. El Estado enfrenta demandas urgentes en la salud también. O sea, no es simplemente también ver, por ejemplo, solamente la ciencia y la tecnología. También hay que ver el ámbito de la salud, ya que también hay mucha gente que sufre también con la salud. Ya que los hospitales a veces son muy caros, o las clínicas, las atenciones. A mí me ha pasado con mi abuelita, ya que mi abuelita es una persona que se enferma recurrentemente. Uh-huh. Y tenemos que pagar harta plata para que ella pueda estar salud.
1: Históricamente nosotros siempre hemos tenido una especie de deficiencia en muchos aspectos, ¿no? La salud puede ser uno, claramente. Tú lo vives con tu abuela a diario. Yo creo que cada uno en su círculo familiar más cercano también lo vivió con algún familiar. Las horas de espera en hospitales públicos, ese FAM, es muy largo todo y todo se hace tedioso, y hemos tenido casos tan crueles como que la gente no llega ni a atenderse y fallece ahí mismo. Es muy triste y claramente, como tú bien dijiste, también hay que ver cómo el Estado enfrenta otro tipo de urgencias, no solo en salud. También hoy en día podemos sufrir, no sé, problemas con seguridad, problemas en educación, hay muchas aristas. Es por eso que siempre es importante ver cuáles son las más importantes, ¿no? Hay siempre una escala un poco como de importancias. ¿Sí? Dígame.
2: También hay otras causas, como por ejemplo la falta de aporte privado.
1: A ver.
2: El sector privado invierte poco en innovación. La mayor parte del gasto científico depende de fondos públicos y del Estado. Esto nos quiere decir que más que nada son nuestras ¿cómo se llama esto?
1: Nosotros pagamos impuestos.
2: Nuestros impuestos son los que se van directamente como a los que le pagan a la ciencia, por así decirlo, y a la tecnología.
1: No, y a todos los aspectos en el fondo.
2: No es como que nosotros, o sea, no es como que realmente quieren ayudar. sino que somos como...
3: somos los títeres de alguien para poder recaudar más fondos.
1: De alguna manera, lo que pasa es que esa siempre ha sido una crítica. Así como, oye, yo estoy pagando esto, imagínate cómo estamos. Es complicado. Profe, por ejemplo, siempre ha sido así. Siempre hemos tenido una falta del aporte privado. Siempre hay como unas prioridades destinadas a otras zonas. Que no estoy diciendo si es importante o no la zona que uno esté dándole más énfasis, ¿no? Pero siempre ha sido como olvidada este tipo de especies, cosas así.
0: Bueno, en cuanto, como decían los chicos, claro, hasta desde el inicio hasta la actualidad, el sector privado es la que menos invierte en cuanto a inversión. Siempre ha salido desde el sector público. Bueno, acá ya viendo, irnos a datos más duros, uh-huh. Tenemos los datos de la OCDE, ¿cierto, chicos? Que es el tema de los países desarrollados, subdesarrollados. Miren, piensen, en el lado de países desarrollados, cerca del 60 y 70% de la inversión en ciencia y tecnología proviene del sector privado, empresas que invierten para competir e innovar, mientras el Estado aporta un 30 y un 40%. Y uno de estos casos presentes sería en la actualidad Corea del Sur, que ya sabemos que es un país bastante innovador, bastante desarrollado, que tiene marcas que usan ustedes diariamente, como Samsung y muchos autos que hasta acá compramos. Y en Chile la relación es inversa, cerca del 60 y el 70% del gasto proviene del mismo Estado, mientras las empresas invierten cerca de un 20%, imagínense. Lo que es el sector privado invierte en nada de innovación y todo tiene que salir del Estado, y es mucho más complejo que avancemos en cuanto a la innovación.
1: ¿Qué reflexión podemos hacer ahí? ¿Por qué crees tú que no están tan presentes el sector privado en esto? ¿Pasará algo? ¿Hay una causa? ¿Qué?
0: Bueno, yo creo, o viéndolo históricamente, las empresas privadas están netamente enfocadas en lo suyo. Es como más invertir en sus productos y seguir vendiendo lo suyo. Cambio, innovar para ello es una inversión muy grande, que esto también puede ser algo malo, que te puede salir mal, como cualquier inversión que haga una persona con una pyme, por ejemplo, de vender un producto que es algo que cuesta un inicio y que uno invierte un capital y lo quiere mostrar a la gente, sobre todo, no sé, cuando empezaron con los desarrollos de nuevas tecnologías, por ejemplo, a la gente le cuesta creer que esto puede servir. Esto también puede pasar en la inversión de las empresas privadas. Por ejemplo, podemos inventar un nuevo producto y esta no puede venderse y tienen ese miedo, prefieren asegurarse con lo que tienen. Chile tiene muchas cosas, más enfocarnos en lo que es la exportación del cobre, exportación del litio, por ejemplo. Chile podría vender otras cosas. Podría vender tecnología para poder extraer el cobre, lo que es también el hidrógeno, que también se ve mucho acá en Chile. Podría vender todas esas tecnologías, pero es un riesgo muy grande también para el país. Hacer como estos nuevos proyectos, porque no saben si también van a llegar de buena forma. Ahora, empresas que Chile netamente se confía de el comercio internacional.
1: Sobre todo, diría yo, aprovechando los tratados comerciales que tiene con China y con Estados Unidos. Son de los países más avanzados del mundo, en el fondo. Yo diría que hay que aprovechar de repente esos tratados para ver cómo uno puede avanzar en ese sentido, Vicente.
2: Hablando también con respecto a lo que era Corea del Sur, nosotros hicimos una investigación sobre un documental, según un reportaje,
1: okay,
2: de Tele 13 del 14 de octubre de 2019. Se compara al país del Corea del Sur, como dijimos anteriormente, por invertir en la ciencia y tecnología, lo que le permitió avanzar más como país. Y aquí tenemos algunas citas textuales, como David H. Yang,
1: okay:
2: si uno no invierte en ciencias y tecnología, no hay crecimiento. Esa sería la primera cita textual. La segunda sería: un país que no invierte en ciencia y tecnología es un país que se deniega a su propio futuro. Un facto bien grande.
1: Sí.
2: Y el tercero y último: la ciencia que no hacemos se traduce en un freno hacia el desarrollo. Que esto lo dijo la misma persona que presentaba el reportaje.
1: Bueno, yo siento que son todas frases muy ad hoc a la temática, ¿no? Hay una buena investigación ahí, querido señor de las citas. Leo, queda ahí un puntito más dentro de las causas. ¿Lo podrías decir tú?
3: Sí, por supuesto. Ya, otra de las cosas que sería que es el desperdicio de potencial.
1: Ok.
3: Por lo que dijo la tía King, nosotros somos mucho más famosos por el tema de la exportación de cobre. Pero tenemos otras cosas más que podíamos para poder ganar más ganancias. Pero eso podría ser un riesgo, como dijo mi profesora. Pero es casi lo mismo con el riesgo de poder vender cobre y que al final se nos acabe.
1: Sí, pues siempre, siempre haber un riesgo en todo lo que tú quieras hacer.
3: Ya, pues, y como nosotros no invertimos tanto en la tecnología y en la ciencia, no vamos a poder avanzar mucho más para tener mucho más ganancias y poder invertir más en lo mismo.
1: Uh-huh. Aquí yo creo que lo que dice Leo va un poco conectado a un punto que ellos tienen aquí anotado dentro de su tarea, que es un concepto denominado como visión de corto plazo. Dice textualmente: existe una exigencia política y económica para que cada peso invertido genere empleos o retornos financieros inmediatos, restando apoyo a la investigación básica. Claro, hay una falta de visión. ¿Cómo nosotros hacemos abrir los ojos al mundo de que esto es importante o de que el mundo se nos está viniendo encima? Por ejemplo, en el tema tecnología, hoy avanzamos a diario así. Vamos a quedar atrás. Vamos a quedar obsoletos, vamos a quedar muy atrás, y solo pocos, o la gente más letrada o que esté a diario aprendiendo cosas nuevas, va a ser la persona que un poco va a saber, oye, estamos atrasadísimos en esto, o mira, quizás podemos arreglarlo de esta manera. Falta esa mente pensante. Encabezar ese tipo de conocimiento hoy en día es muy importante, pero claramente va a depender de la visión que cada uno pueda tener, ¿no? ¿Siempre hemos tenido una visión a corto plazo, Kim, en nuestro país?
0: Sí, yo creo que, bueno, no pasa como cada chileno, nos enfocamos en lo que tenemos y nos vemos hacia el futuro. Eso, y da mucho ahora con el tema, como decían los chicos del cobre. Hay que pensar que ya tenemos que proyectarnos en futuro, y este futuro va netamente con la tecnología. Hace poco, unos pocos días, mismo Elon Musk, que sabemos que es dueño de varias marcas, de varias redes sociales, dijo, él está creando un robot para operar a la gente, imagínense. Y él mismo dijo, estos robots pueden ya reemplazar lo que va a hacer un doctor. Sí. Una persona que se dedica 10 años mínimo en sacar su carrera, después sacar su especialización, para que llegue un robot, una máquina a reemplazarte. Y imagínense, él mismo dijo, una máquina que puede operar 24 horas al día. Obviamente una persona,
1: y sin cansarse,
0: un ser humano no puede, tiene que cumplir cierto horario. Sí.
3: Entonces, como en las redes sociales también circuló otra cosa sobre una máquina de una cabra, que es muy extraño y da miedo, que es para poder evitar desastres naturales. O sea, no desastres naturales, más bien, por ejemplo, provocar un incendio.
1: Ah, okay.
3: Y evita
1: que eso suceda. Entiendo. Así avanza todo. Bueno, lo que dijiste tú, por ejemplo, yo hace no más de un mes veía un reportaje de lo mismo, que en Chile hay como 3 puntos a nivel nacional que hacen la operación como a larga distancia. Y es una locura porque la capacidad de eficiencia era cercana al 99% de bien. Y claro, genera un debate que hemos tenido ya hace años. Yo cuando recién estaba iniciando, de hecho, por ejemplo, mi carrera, ya era debate así como, oye, la IA se viene guática. Oye, la IA. Y hoy en día un debate y que está quitando trabajos.
0: Sí, imagínense, igual es súper complejo. Bueno, como dijo aquí Nicolás, yo iba mi cuarto año de universidad cuando ya la inteligencia artificial estaba sonando. Dije, 2019, el estallido social, yo creo que como país nos enfocamos, va a ver qué estaba pasando con la sociedad y dejamos un poquito de lado lo que era el avance tecnológico. Y la inteligencia artificial hoy es algo que ustedes utilizan, y yo y todos ocupamos diariamente.
1: Y no vemos mucho actualmente.
0: Y la parte de la gente no lo sabe ocupar. Tenemos ChatGPT, que tenemos Gemini, tenemos Claudia. Cada vez salen más inteligencia artificial. Sí. Y esto mismo lo podría ocuparlo para tema de la minería. O ver soluciones con inteligencia artificial, automatización, ver software de exploración geológica, gestión automatizada de las flotas de camiones, porque acá en Chile todavía ocupamos mucho el recorrido terrestre, lo que es trenes, lo que es camiones. Si la empresa se enfoca en ver la inteligencia artificial como un recurso que te puede ayudar,
1: claro,
0: no enfocaríamos solamente en la exportación tanto del mineral.
1: Piensa tú, sí, que eso va ligado a un concepto tan básico como educarse.
0: Educarse,
1: claro. Educarse. Es tener educación, en este caso tecnológica, o educación artificial, por así decirlo. Es muy importante siempre estar a la vanguardia de todo, no quedarnos atrás, porque si no nos va a pasar eso, nos va a pillar.
3: Además, no es solo eso, sino que también la inteligencia artificial está reemplazando a los artistas.
1: Sí, pues. Diseñadores gráficos, periodistas, lo más probable que en algún futuro, esperemos que no, profesores, doctores, lleno de cosas.
0: Hasta los mismos cantantes, ya está pasando.
1: Sí, no, terrible. Oigan, momento de una segunda pausa musical, Leo.
3: La música de esta pausa es Intruso de Enjambre.
1: Luego de esta pausa iremos con las consecuencias, así que estén atentos a eso.

0: Bien, nosotros ya volvimos sobre la gran canción de Intruso. Ahora nos vamos a adentrar en otro tema que sería las consecuencias
1: de no invertir en ciencia y tecnología.
0: Exacto.
1: Bien, ya, ¿cuál es la primera que tenéis?
0: Ya, la primera que sería es brecha con el mundo de desarrollo. El país se retrasa frente a las nuevas revoluciones tecnológicas y sigue atrapado en la venta de productos sin valor agregado.
1: Brecha con el mundo desarrollado. Vicente, ¿es verdad eso? ¿Tenemos una brecha con los países desarrollados? ¿Tú qué crees? Opinión sincera, sin investigar mucho, solo como opina, en base a lo que tú creas.
2: Yo creo que... sí. Por lo menos sí, nosotros estamos muy retrasados con respecto a lo que son las grandes naciones. Estamos muy retrasados. Uh-huh. Somos como... A ver, no, yo no he escuchado de ninguna IA que haya sido creada acá en Chile. No sé si haya una, pero yo no he escuchado ninguna. Por ejemplo, que es como lo que más se está usando actualmente, que es la IA.
0: Uh-huh. ChatGPT.
1: No, chileno. Te divertir.
2: Entonces, eso es lo que como que me da como intriga.
1: Okay.
2: ¿Por qué somos como el único país? O bueno, no sé que no somos el único, pero somos como los que menos desarrollados estamos en tanto a ciencia y tecnología.
1: Y lo peor, piensa tú, Vicente, que lo más probable es que en Latinoamérica seamos el mejor desarrollado. Piénsalo tú, imagínate el resto de países.
3: Somos los países más desarrollados, hay que verlo el tema de las migraciones. Por eso, por algo la gente llega acá, porque sí, hay una economía más estable también.
1: Sí, somos
3: de
1: más estables.
0: Pero también, comparado con otros,
1: somos... Es que no sé, por ejemplo, comparado con Perú, con Bolivia, con Uruguay, con Argentina, que está pasando una crisis muy grande. Sí, sí. Colombia, no sé cuál más me falta.
3: Ecuador, Venezuela.
1: Está lleno. Dentro de todo ese listado que te acabamos de dar, somos el más desarrollado, imagínate.
2: De hecho, yo no sé en qué lugares escuché o leí que parece que no era tan así.
1: Ok.
2: Sino que éramos como uno de los puntos más bajos, de hecho.
1: ¿En Sudamérica?
2: Creo que sí, Sudamérica.
1: Voy a buscarlo.
2: Parece.
1: Vicente, puedes quedar de mal alumno.
2: No, no estoy tan seguro, pero yo había leído en alguna parte.
1: Voy a buscar el dato. ¿Leo?
0: A lo que se refería, no, yo no estoy tan seguro de que seamos tan bajos, porque, claro, aunque no invirtamos tanto, por lo menos no llegamos a ese top de los más bajos como si fuéramos cavernícolas.
1: No, tampoco llegamos a ese punto, pero bueno.
2: Tampoco tan exagerado.
1: Lo más probable es que si nos ponen con una potencia tecnológica vamos a estar muy abajo.
0: Sí.
1: ¿Cuál crees tú, Gin, que es como los países más desarrollados en ese sentido? Porque aquí un poco la consecuencia habla de la como la parte tecnológica.
3: ¿Pero nivel sudamericano o nivel mundial?
1: Ambos.
3: ¿Que sean similares o que sean...?
1: Que estén mejor que nosotros.
3: Que estén mejor, bueno. O sea, a nivel sudamericano igual es como complejo ver qué país... puede estar mejor que nosotros.
1: Yo estoy buscando el dato, así que con Putin trabajando.
3: Puede ser que Brasil, pero no estoy segura.
0: Ah, Brasil.
3: Brasil, claro. Porque igual tenemos ahí la...
0: Según yo, estamos casi más igualados.
1: Y Brasil es gigante.
3: Brasil es gigante.
0: Muy gigante.
3: Estado federal, lo bien que pensás que son estados. Y claro, ahí tenemos las redes locales. Bueno, ustedes que son computines, que son buenos para jugar. Bueno, yo igual. De repente tenemos redes que están ahí mismo en Brasil. Entonces, yo creo que Brasil no igualan, pero si vemos a nivel mundial, ya estamos claros quién es la potencia en cuanto a tecnología.
0: Pero no se supone que en los servidores de Brasil son uno de los mejores si queremos tener mejor señal.
1: Si nos vamos al lado gaming, sí, de hecho,
0: por lo mismo.
3: Pero en cuanto a internet, Chile tiene fibra óptica bueno, hasta lugares remotos, imagínense. Chiloé, que yo ha sido como el lugar más remoto que he conocido de Chile. La isla de Chiloé tiene la mejor fibra óptica del país y... creo que Valparaíso, de mi zona donde soy yo, tiene una de las mejores internet a nivel país y sudamericano.
1: Bien.
3: De fibra. Okay.
1: Voy a dar un dato muy nerd, muy nerd. De hecho, Fortnite, no, en serio, que el segundo país que plantea poner servidores sudamericanos es Chile, antes que Argentina y que Brasil, porque no tenían servidores tan cercanos y Chile está siendo el objetivo de Fortnite. Dato nerd, nerd.
0: Bueno,
3: sí, pero ya como retomando todo el de antes, bueno, a nivel mundial ya estamos claros quiénes son los reyes de la tecnología, o entre Corea del Sur, por supuesto, Corea del Sur.
1: Ya, a ver, vamos haciendo un checklist. Corea, bien.
3: Estados Unidos, tiene que ser.
1: Sí, otro que ustedes crean, en tecnología, ya, no fue como no solo en eso.
2: China.
3: China.
1: Sí.
3: China. Xiaomi.
1: Les quedan, a ver, les faltan uno, dos, tres, cuatro. Hay cuatro países más, a ver, por jugar. Checklist.
0: ¿Alemania?
1: No.
2: Corea del Sur.
1: Ya lo dijimos.
0: ¿Ya lo dijeron? ¿Rusia?
1: No. Es... faltan dos países europeos.
3: ¿Cómo se llamaba? ¿Europeo y ya
1: sí,
3: americano?
1: ¿Europeo? No, americano no hay ninguno.
2: ¿Inglaterra?
1: No, ninguno.
0: ¿Francia?
1: Faltan dos europeos y dos asiáticos.
3: Asiático en tecnología.
1: Dijeron Corea y China.
3: Japón, por
1: Japón,
3: supuesto.
1: Japón.
3: Nintendo.
1: Está Japón. Y falta una más, que yo no me esperaba.
3: Tailandia, ¿no?
1: Está Singapur.
3: Sí, pero es que Singapur es tenemos que ver.
1: Rígido.
3: Es uno de los países más ricos también del mundo. Sí, es muy pequeño, pero uno de los más ricos y uno si quiere viajar.
0: Lo que me sorprendió es que sea...
1: es de los países que más tienen innovación empresarial. Singapur. Sí,
0: Singapur. Lo que me sorprendió es que está dentro de los top.
1: Está acuático. Y que faltan sí. Dos europeos que, claro, son siempre países más pequeños, más olvidados, pero son potencia. Es Suiza y Suecia.
3: Sí, pues Suiza.
1: Ambos. Okay. No me lo sabía. Ese es como sí. Un poco el ranking de mundial, ¿o no? Va así. Voy a buscar el de Chile. Así que por mientras conversen, hablen de cositas.
0: A ver.
3: Retomen la
0: a
3: idea.
0: A ver, tía Kim. Usted no puede. Ya. Usted ya tiene nuestro. Nuestro informe aquí, pero ¿nos puede dar una idea de cuáles son otras consecuencias?
3: Consecuencias distintas a las que tienen, como que engloban.
1: Si quieres, anda tú con una de sí. Los chiquillos.
3: Ya, miren.
1: Y la englobas.
3: Acá lo que ustedes también tenían es la escasez de investigadores. Lo que colocan ustedes y dicen: hay pocos especialistas dedicados a la investigación por trabajadores en cooperación con las naciones ricas. Que supongo que estas naciones deben ser Corea y toda esta la. Del top mundial que dijo Nicolás.
0: O sea, igualmente no es el problema de ingresos, sino de también de la motivación de los demás,
3: claro.
0: De querer estudiarlo.
3: Mira, aquí va netamente por la migración, se puede decir como migración de talento, de fuga de cerebro, puede decir. Que todos los profesionales científicos altamente especializados, que acá en Chile hay muy pocos, y hay que pensarlo que también hay muy pocas universidades que también dan como cursos, diplomados, posgrados, como relacionados a este tema. Entonces, ¿qué tiene que hacer el chileno hoy en día? Muchos se van a estudiar afuera. Se van a estudiar a Alemania, se van a estudiar a Suiza,
0: más
3: a España,
0: que nada en, Canadá, en
3: Estados Unidos. Y todas estas mentes muy pocas veces vuelven. Porque también cuando ya tienen todos estos títulos, todos estos estudios, como decíamos desde el comienzo, hay pocas empresas que les pueden dar estos trabajos. Entonces netamente todas estas personas que se van a estudiar estas nuevas innovaciones, al final, al cabo, se quedan afuera. Porque encuentran trabajo afuera, encuentran mayor investigaciones, mañana inversiones en cuanto a este capital. Entonces, acá hay una pérdida de competitividad laboral. Hay muy pocos cupos de trabajo.
0: Igualmente la falta de empresas de acá en Chile nos...
2: limita un poco.
0: Sí.
3: Limita. Entonces, acá, ¿qué pasa con la persona que tiene estos estudios altamente ya de tecnología, de innovación?
2: Es que
3: como encuentra
2: que...
3: muy poco trabajo, chicos, y o se quedan afuera, pero si se quedan acá en el país y no encuentran trabajo... ¿Qué terminan haciendo? Docentes. Terminan trabajando en universidades, impartiendo clases porque no tienen mayor campo laboral.
0: En el McDonald's.
3: No, ahí pasa, chicos. Y eso no, pasa harto.
1: Porque... Estábamos hablando del punto de fuga de talento,
3: sí,
1: y dependencia.
3: Sí.
1: Ok. Es frigio.
3: Okay.
1: Es cuático. Oigan, les tengo el dato. Si hablamos de desarrollo tecnológico, no solo economía, el ranking latinoamericano más reconocido es el Global Innovation Index. El top 13 lo voy a para no perder la lata. El primer país en ranking latinoamericano en tecnología es Chile. ¿Ya? Okay. Vicente totalmente nos destruyó aquí con el... Y de hecho, ranking mundial estamos en número 51. El segundo a nivel LATAM es Brasil. Como bien dijimos, bueno, de hecho está un puesto abajo nosotros, que es con el puesto 52. Y en LATAM el tercero es México.
3: México.
1: El que está en el top 58. ¿Ya? Y de ahí vienen muchos más. El último es El Salvador. Efectivamente, Chile es el país a nivel tecnológico más... pida disculpas públicas, por favor. No, broma. más desarrollado en tecnología. Que era lo más probable. Tiene buenos tratados. Siempre tiene una muy buena comunicación con el país chino. Entonces, hay material. Solo que falta darle un poco más, sacarle un poco más de cosas. Entonces, tendríamos brechas con el mundo desarrollado, ¿cierto? Y la fuga de talento y dependencia. ¿Cuál sería otra consecuencia, querido Vicente?
2: La escasez de investigadores ya la vimos. Y es porque también se van del país. Uh-huh. Al ver que no tienen tantas oportunidades, al ver que no hay tanta empresa que necesite de investigadores, se van del país porque no tienen esa oportunidad necesaria para poder quedarse.
0: ¿Pasa lo mismo con la educación? Al querer estudiar pero no tener la información o la educación suficiente para poder innovar, por ejemplo. ¿Por eso se van a otros países también?
3: Es que sí, pues mucha gente también toma esa decisión. Igual es difícil, chicos, porque tener esas becas, como el 0.00% puedes tener una beca dependiendo a qué país van. Pero muchos también deciden irse a estudiar a otro lado porque acá en la educación también nos falta un poco. Creo que sí, igual tenemos una de las mejores universidades que está dentro del top mundial y todo latinoamericano, que es la Universidad Católica Pontificia, Universidad Católica, Universidad de Chile. Pero hay muchas cosas que todavía falta acá a nivel país que educar, y por eso es difícil, porque no hay campo laboral. En tema de innovación, tecnología, la gente, ¿a dónde decide irse?
0: O sea, en tema de la educación también se centra en el tema de la ciencia y la tecnología. Entonces, ya, si nosotros, y por eso mismo hay que meterle más
1: inversión,
0: más inversión, ¿sí?, para que la educación sea mejor y tener más empresas acá en Chile para que sea, para que el país sea mejor y desarrollado.
1: Te iluminaste, ¿viste? Se te abrió el ojo.
3: No, pero
1: es
3: el tema. Es necesario, chicos.
1: Es importante, importante.
3: El tema de la educación es necesario, sobre todo ustedes que están en esta edad, el desarrollo y el pensamiento crítico. Eso es lo que se ha ido perdiendo cada vez, y que está creando una sociedad desconectada más de la ciencia, de cualquier tema, que es más vulnerable a la desinformación, a las fake news, que ha pasado bastante. Hasta las elecciones pasa que la gente se cree lo que ve en redes sociales, y el dogmatismo, la estafa, la pseudociencia, el desarrollo del pensamiento crítico, creo que es lo que nos falta a nivel del país, y cuesta trabajarlo, chicos, sobre todo a la edad de ustedes como docentes. Los docentes que están en el aula, es un trabajo súper complejo, sobre todo los que son del ámbito humanista, porque no es fácil, es una habilidad compleja de desarrollar, sobre todo porque ustedes se fijan mucho más, como decíamos en un comienzo, están acostumbrados a la vida rápida, a las redes sociales, y se dejan llevar por un comentario o lo que ven, y son pocos como ustedes, que hoy día igual se dieron el tiempo de investigar todo, los que se dan la tarea de investigar. Yo creo que son pocos la gente de su edad que hay una biblioteca, que han visto fuentes primarias, que han visto diarios de la época, no sé, del siglo XIX, no conocen.
1: Podríamos discutir ese tema a la vuelta de la pausa. Vicente, antes de irnos a la pausa, ¿tiene algo que decir?
2: Sí, cuando la profe hablaba de las becas, me acordé recién de una compañera que tuvimos yo y el Leonardo, que se fue a estudiar a otro país después de, o sea, se fue como en octavo, séptimo, por ahí.
0: ¿Quién fue? No me acuerdo.
2: No me acuerdo, pero...
0: No me acuerdo.
2: El nombre no nos acordamos, pero... ojalá le esté yendo bien.
1: Salúdela. Fue... Mándale un saludo a esa persona que no lo va a estar escuchando, obviamente.
2: Un saludo.
1: No, grande Vicente. Bueno, esas son las oportunidades que de repente se te presentan en la vida y tú sí o sí tienes que tomar. Claramente, si es que tienes la voluntad y la disposición de hacerlo. Tercera pausa musical, querida Kim.
3: Bueno, ahora, queridos escuchantes, nos vamos con una canción que habla sobre poder, monopolio, privilegio. Una crítica social y honesta que se, y dura, que para el tiempo que salió fue en 1986.
1: Ok.
3: Por una banda chilena, Los Prisioneros Quieren Dinero.
1: Qué grande, Los Prisioneros, chiquillos. Bueno, vamos con Quieren Dinero entonces.

0: Buenas, hemos vuelto y para abrir este nuevo bloque vamos a...
1: Nuevo y último bloque.
0: Y último bloque.
1: Excelente.
0: Vamos a hablar sobre una pregunta que tengo acá también y que hemos medio respondido también.
1: A ver.
0: Solamente que quiero llevarla para otro lugar, para otro lado.
1: Ok.
0: ¿Es esto solo un problema de los altos mandos o también es problema de nosotros como sociedad?
2: Eso nosotros ya lo habíamos respondido anteriormente, de hecho.
1: No, sí. Pero falta...
0: Falta mucho por profundizar, okay. Ya que hemos visto cómo también es parte de la educación, parte también de los altos mandos igual, pero nos falta ver, por ejemplo, sociedad como desinformación. La fake news, como decíamos, y que esto es lo que nos convoca a este último blog.
1: Pregúnteselo a su profesora, a mí no me mire.
0: Ya, ¿a qué son los fake news para empezar? Para que la gente se vaya ya informando un poco de qué es.
3: Bueno, chicos, gente que nos escucha, las fake news no se basan, como le damos la traducción a que viene palabra en inglés. Son noticias falsas que se van divulgando de manera muy rápida, sobre todo en la actualidad, mediante redes sociales. Chicos, yo creo que uno se mete a redes sociales y sobre todo que ahora se da mucho, lo que hablamos mucho de la inteligencia artificial. La misma inteligencia artificial están creando videos que la gente se las cree. ¿Qué
2: no, no se supone que ahora la inteligencia artificial están creando chats falsos?
3: También, también.
1: Sí.
3: Entonces, todas estas cosas dan más para que la gente crea que son verdad las fake news. Eso es lo que son noticias falsas que nos entregan, obviamente, información falsa que la gente, como lo hablé hace unos instantes, va relacionado con el pensamiento crítico, que la gente ya está muy acostumbrada a la desinformación, que se la entreguen rápido, todo lo que vemos mediante el celular, redes sociales, netamente, porque obviamente es poca gente que ve las noticias, que ahí tenemos como información directa, se cree lo que ve. Yo creo que hasta lo más mínimo, ahora como decíamos, los videos, la gente piensa que hoy pasó, no sé, apareció un conejo en, no sé, en la Antártida. Mal, por ejemplo, la gente piensa que es verdad, porque hay gente que se lo cree. Se da mucho en la gente más adulta,
1: sí,
3: que se estaba recién
2: usando la tecnología. No estoy seguro si es una desinformación de que si nosotros usamos a la IA por alguna extraña razón, derrita los hielos del Polo Norte o el iceberg, por así decirlo. ¿Eso es verdad o mentira? No estoy muy seguro. Dejar de usar IA. O sea, usar IA para decir que dejar de usar IA. Que dicen que mata a los osos polares. Como que me parece muy, muy raro y muy poco entendible.
1: Es por eso, mira, lo que tú acabas de nombrar básicamente va de la mano con lo que también dice la Kim. Y es el hecho de cómo nosotros podemos un poco pseudo batallar contra esto, porque al final la desinformación va a estar de aquí a muchos años más, se va a seguir haciendo más potente aún, y es el hecho de cómo nosotros, por ejemplo, en un ejercicio tan básico de cómo ayudamos a ese adulto que puede vivir en nuestra misma casa a decirle como viejo, vieja, abuelo, abuela, eso no, que estáis viendo no es real, ¿cachai? Año pasado con mi mamá, con cosas tan tiernas como un video de un perrito, oye, este perro se ve medio falso, me dice, ¿es verdad o no? No, mamá, ella, chuta, dice, qué fome, dice. Ese ejercicio tan básico y tan inocente. Imagínate si fuera con algo que fuera importante, una noticia que sea de redundancia nacional, por ejemplo.
2: A ver, ¿cómo decir que un país va a empezar a atacar a Chile, ¿cachai?, sabiendo que es falso?
1: ¿Cachai? Por ejemplo, eso ya es algo que tú, si alguien se lo cree, crea, por ejemplo, lo que es un poco la exaltación de la sociedad. ¿Cachai? Y ahí todos se van a ver locos y ahí tienen que llegar como la noticia o alguien que sea, oye, calma, esto no es real, ¿cachai? Y lo más probable es que pase en algún tiempo una información tan grande y falsa que no vamos a ver sobrellevar.
2: Otro que he visto que en varios años anteriores, como en 2 o 3 años, salió una información entre la guerra de Rusia y Ucrania de que supuestamente Rusia iba a hacer algo a Ucrania para poder ganar y al final no terminó haciendo nada.
1: De hecho, ellos siguen en conflicto de
2: bélico. Sí, pero eso le dijeron hace varios años atrás y al final Rusia no hizo nada y siguen en conflicto.
1: Piensa que esa guerra ha durado muchos años y Rusia es, yo creo que 10 veces más grande que Ucrania y todavía no le puede ganar.
2: No.
1: Es cuático.
3: También va relacionado, bueno, antes que empezara como la
2: guía. En TikTok me salió una imagen de que salió un botón y decía zombie, como que
1: no,
2: pues, o sea, era muy obvio.
1: Sí,
2: pero
1: para ti es obvio. Es el problema, ¿cachai? Para ti, que tú que estás todo el rato viendo video, para ti es obvio.
2: Sí,
1: imagínate para la persona que no está adecuada a ese algoritmo. Queda loca. Uh-huh. ¿Cachai? Kim.
3: Bueno, como retomando todo, antes que existiera la IA, chicos, y todo, la desinformación que esto le da todo. Bueno, ustedes eran muy pequeños. ¿Qué año nacieron ustedes?
0: Yo 2009,
2: ya, 2010.
3: No, eran muy pequeñitos. ¿Qué ejemplo ustedes saben más o menos que el 2010 hubo un terremoto gigante acá?
2: De hecho, yo nací justo cuando empecé el terremoto.
1: Ya, ponte serio.
3: Ponte serio. Ya, lo que iba, pucha, el 2010 hubo el terremoto, como fuente histórica, ya que había registro digital porque ya teníamos mayor tecnología. Un terremoto con tsunami, con maremoto, que muchas pérdidas chilenas, que tuvimos problemas de tecnología, que eso ya se sabe, se ha trabajado. Pero antes de eso, igual, creo que es el canal History Channel, no un Discovery, que...
1: ¿Qué?
3: No me escucho.
1: Ah, ya, ok. ¿Ahí? Bueno, problema.
3: A lo que iba, sacó un documental, por ejemplo, que hablaba si acá en Chile había un terremoto sobre los 7 grados o 8 grados. Por ejemplo, mi ciudad, Valparaíso, se caía entera. Entonces la gente se creía que cuando iba a haber un temblor, un terremoto, iba a desaparecer la ciudad. Obviamente que en ese año que hubo un terremoto 8.8, no desapareció, obviamente se cayeron, pero también va con el 2012. No sé si ustedes han visto la película 2012, mucha gente pasaba que ese año el mundo se iba a cagar, sí, y que se iba a destruir esa forma, y netamente por esa información.
2: Ahí salen muchas teorías de que supuestamente ahí el mundo se acabó.
3: Claro, es que era donde llegaba el calendario, sí, maya, porque al final, sí, unos se lo tomaron mal y al final se podía tomar como un reinicio, uh-huh, o como el fin del mundo.
0: También me acuerdo que yo también vi una teoría que era como desinformación también, que hablaba de que, bueno, hablaba de que 2021 sería el próximo fin,
1: sí,
0: del mundo.
1: Sí, bueno, han habido como 10.000 fin del mundo ya, así como que han habido tanto.
0: Porque, y hablando de esa película de 2012... porque decían que el 2012 y que 12 al revés, 21, y por eso que el 2021 iba a haber el fin del mundo. Y eso, en esos momentos me lo había creído.
1: ¿Tú te lo creíste? ¿Tú fuiste
2: muchacho? Ah, pero ¿qué edad tenías? No,
3: era pequeñito.
1: Era más pequeño, era un bebé.
3: Lo que iba, toda esta como desinformación, crea histeria colectiva, pues, chicos. Entonces, sí.
1: Es el concepto, histeria.
3: Histeria colectiva. Entonces, bueno, todavía pasa con muchas cosas actualmente con la seguridad.
1: Podemos llevarlo a muchos ámbitos.
3: Pero eso viene netamente por el poco desarrollo del pensamiento crítico de nosotros como sociedad en general. Sí. De la edad que sea. Y eso también va netamente quizás a un déficit, un error que hemos tenido también en la educación. Que nos falta más desarrollar más habilidades que en cuanto a que usted aprenda un contenido.
1: Esa es una reflexión, sí, que va a dejar la profesora. Yo les quiero recomendar, antes de ir a la última pausa musical, un Instagram, por si ustedes tienen red social, que se llama fastcheck.cl. Ahí se los dejo.
2: ¿Cuál es?
1: Ese es básicamente un Instagram donde las noticias que claramente tengan más relevo nacional, te las dice si son facto o no son facto. Para el idioma ustedes, eso.
2: Ok.
1: Eso se encarga. Ese Instagram tiene mucha fama por lo mismo, ¿ya? Fastcheck.cl. Es una invitación que le estoy haciendo a los queridos radioescuchas. Vamos con la última pausita musical y vamos a ir cerrando para volver con la pregunta un poco que me queda abierta, la de Vicente. Vamos a ver si la respondemos de una forma elocuente, ¿no? Y esta canción es de Nano Stern, nuestro querido cantautor, lo más parecido a lo que teníamos en los años más mozos de nuestros queridos cantautores chilenos, y es Aún creo en la belleza.

0: La pregunta no es eso.
1: ¿Hay pregunta? Lo siento, que estas cosas del en vivo.
2: Ya.
1: Dele.
2: Para retomar esta despedida antes de finalizar,
1: ajá,
2: vamos a hacer una reflexión también con respecto a la ley de la prohibición de los celulares. ¿Podría ser, no?
1: Repítame la pregunta, que ando
3: loco. Ya, sobre la ley de los celulares. Es algo que lo tomamos para poder esquivar referente a la ciencia y tecnología. Porque lo que yo me he dado cuenta de que al poner esa ley estamos dejando de lado justamente el tema de que estamos hablando, que será la tecnología.
0: ¿Ustedes y la lo ciencia. Creen así?
3: Por lo menos yo.
0: ¿Ustedes creen que? No, esta pregunta, déjame hacer esta pregunta. ¿Ustedes creen que prohibir el uso del celular detiene como la ciencia y la tecnología?
3: Sí.
0: ¿Dentro del establecimiento?
2: Para mí sí. No. Para mí.
0: Quiero contar la postura de amor, que son contrarias.
2: Para mí, la prohibición del celular, sí, es una forma de esquivar un problema, y es que los niños lo usan mal. Pero no detiene en sí el avance de la tecnología. Solamente hace que los niños no puedan como aprender a usarla. Y que después aprenden. Al fin y al cabo, todos aprenden. Entonces, no es como que retenga la tecnología, sino que sigue avanzando a una forma un poco más lenta tal vez, porque tienen que aprender a usarla para después innovar.
0: ¿Y Leo?
3: Ya, y ya, como tú mismo dijiste, ahora para poder aprender la tecnología es más lenta, pero por eso mismo digo yo de que esta nueva ley está mal hecha, porque si esto se aprendiera ya entre, no sé, por ejemplo, cuarto básico, un ejemplo nomás, porque estamos mucho más conscientes ya a más edad, el uso de la tecnología y de aprender sería mucho más rápida y que al final podríamos avanzar mucho más en la tecnología, además de en la ciencia.
1: Claro, lo que pasa es que ahí hay un problema y es el hecho de, como tú mismo lo dijiste, una persona que es más pequeña podría ya aprender con esta ley actual desde esa edad a como, oye, el uso de esto puede ser peligroso, ¿cachai? Uh-huh. Para ti que eres una persona que ya más grande y que está adecuada después de 12 años de colegio, tú dices como, oye, 12 años antes esto no me lo hicieron, los últimos 2 años de mi educación.
3: Es que
1: no
3: la mayoría lo aprendí yo.
1: ¿Cachai? Pero eso no va a ser el caso de todos, pues. Uh-huh. Siempre tienes que tú pensar, esta ley se hizo para que quizás está orientada para esos niños pequeños que podrían desde hoy aprender este contexto nuevo, sobre todo que la tecnología está avanzando tan mal y de alguna manera muy rápida. Entonces, para ti, por ejemplo, que tú ya tienes una edad que va a cumplir 18, lo más cercano, claramente tú ya vas a tener tu postura, tu pensamiento, tu forma de pensar, no sé, que esto estuvo bien o mal, pero eso no quiere decir que quizás sí le esté sirviendo, por ejemplo, a lo mismo que tú dijiste, a los niños más pequeños, ¿cachai? Quizás es ahí donde la ley podría tener una cosa distinta. Claramente no es la ley perfecta, ¿cachai? Nada es perfecto.
3: Ya, eso es que hay asignaturas de tecnología, pero ahora mismo todo es puro cable o puras cosas, no sé, por ejemplo el metal o las compus que son una caja, literalmente es como una caja que adentro tiene cables y cosas para poder hacer que funcione una pantalla. Pero en lo que me enseñaron son puras cosas de cartón. Hacer, no sé, un laberinto y que supuestamente eso es tecnología. Ya que siento yo que eso no es. Que eso es simplemente manualidad y nada más. O lo mismo con la mesa. Para mí tecnología es cables, electricidad. O esa es mi opinión.
2: Un punto de vista distinto también. Para cerrar... con el tema principal, vamos a tratar de responder esta última pregunta.
1: A ver,
2: ¿es esto de que la ciencia y la tecnología sea un recurso olvidado? ¿Es esto solo un problema de los altos mandos o también es problema de nosotros como sociedad?
1: Vamos a hacer una rotación de opiniones, idealmente lo más sintetizado posible. Profesora, usted primero.

0: Yo diría que es 50 y 50. Por un lado, obviamente nosotros como sociedad tenemos una responsabilidad también de darnos cuenta que todo lo de la ciencia y la tecnología es el futuro. Entonces debiésemos hacerlo saber que esto es lo que más necesita inversión o desde nuestra parte más investigación. Pero ahí va netamente relacionado con todo lo que hemos hablado en el programa, que también nos falta a nosotros como sociedad ser más autodidacta, ser como más estudiar, investigar, y eso es lo que nos también nos priva y nos limita, por eso es un porcentaje muy bajo que está consciente de esta dinámica o de esta como pensamiento que ustedes llevaron acá a la mesa en este programa. Y los altos mandos también, es complejo porque sea el gobierno que sea, tan cómodo, yo pienso que es una comodidad que se vive, que Chile ya está cómodo con el modelo exportador que tenemos, con la economía que tenemos de basarnos mucho, depender de economías de otros países, que si China nos compra cables, nos compra cobre, que es el más país exportador, si Estados Unidos nos compra, tan cómodo eso, más que invertir. Y obviamente que acá tenemos un déficit, obviamente que es muy bajo el porcentaje que se va a seguir invirtiendo en ciencia, al menos en unos años. Yo pienso que en este gobierno va a ser el más bajo porque la prioridad de todos los gobiernos es distinta. O sea, el año pasado con el gobierno anterior la prioridad fue un poco avanzar un poco más con la educación, sacar todas las deudas que tienen muchas personas chilenas, y obviamente este año se supone con este nuevo gobierno va más la seguridad en temas de reforma económica. Entonces la ciencia hasta el momento podemos ver lo que llevamos de este gobierno es una de las últimas, y va ligado también que tienen que pensar que Chile igual tiene un sistema público que va a la educación, la salud, como dijo Vicente, que sabemos que la salud pública es precaria. Hay cosas que son muy buenas, programas que son muy buenos, que la salud privada no la tiene, pero la gente que lo necesita es bastante, y gente se ha muerto esperando tratamiento. Yo tengo una historia familiar que se liga con eso. Que gente, entonces, es complejo.
1: Eso no es el problema del personal. ¿Ah? ¿Eso no es problema del que está atendiendo a los demás?
0: No, es que es un programa. Por ejemplo, el tema del cáncer, que es como ligado a mi historia familiar. Los temas de las quimioterapias, todos esos son programas que la gente tiene que meter. Pero tenemos que pensar que en Chile no son 10 personas que tienen cáncer en la actualidad, sino que son miles de los 18 millones, creo que son APP en la actualidad. Yo creo que es mucha gente. Entonces, llegar a esos programas públicos, porque obviamente lo privado es muy caro, el cupo es limitado, entonces que corra esa lista, gente va muriendo. El tema de la educación también, tenemos un problema, sabemos que la educación pública en su tiempo era una de las mejores educaciones que podía recibir una persona. En la actualidad te dejan la duda si es buena o mejor, y netamente sabemos que la educación privada es mucho mejor que la pública, y está pasando por el contenido, el material, y son, si vamos al tema de educación, lo de universidades privadas sabemos que casi el 90%, si es que no es más, llega sí o sí a la universidad es privada, todo porque tienen el dinero para costearlo. En cambio, si la educación pública, sabemos que el porcentaje es muy bajo, y ahí también va netamente el interés de las familias, de las personas. Así que yo diría 50-50.
2: 50-50.
1: A ver, Leo. Para mí, más que nada se va en los altos mandos. ¿Por qué? Por ejemplo, alguien tiene una idea innovadora super mega wow. Pero el que tiene el voto para decir sí, que lo hagan, son los altos mandos. O sea, ya por el tema del, como dijo, del cáncer, ahora mismo, por tantos años que hemos pasado, no se ha descubierto. Pero eso también es el problema de que no todos están avanzando en la tecnología.
2: No, mundialmente. En
1: sí, ya pues.
0: Y vamos a las empresas privadas, porque sabemos que los fármacos no le conviene contar a veces.
1: También.
2: Eso es como conspiraciones. Del doctops. No, ya. Dale.
1: Ya, y claro, no solamente también es de los altos mandos, sino de la sociedad por el tema de que no se motivan en aprender más. Pero a mi punto de vista es más referente a los altos mandos.
2: ¿Usted dejaría un 60-40 o un 70-30?
1: 70-30.
2: Ok, 70-30. Bien. Vicente,
3: yo soy más como la profe Kim. Para mí es parte de los dos. ¿Por qué? Porque los altos mandos, sí, como bien dice Leo, son los que dicen la última palabra. Pero ¿quiénes son los que en este caso van a dar esa palabra?
2: Sí.
3: La última palabra lo dan los altos mandos, pero ¿quiénes son los que realmente dan esa proposición, esa necesidades?
1: Ya, pues, y ese es el problema de los altos mandos. ¿Qué pasa si dicen algo de, no sé, autovolador, por ejemplo? Sí, pero y al final alto y al final los altos mandos dicen que no. Al final todo eso se pierde y la idea se vuelve inútil.
3: No exactamente, no en mi punto de vista. Ya que, bueno, tal vez le digan que no, pero en un futuro tal vez se pueda volver a retomar esa idea cuando se vea la necesidad, claro, realmente.
2: Bueno, siempre destacar que siempre las opiniones de aquí, cada uno se hace cargo de lo que dice. Uh-huh. Nosotros podemos estar de acuerdo o no de acuerdo con una persona, así que aquí es bonito escuchar opiniones distintas.
3: Por
2: es
3: algo
2: bueno
3: son
2: también
3: opiniones
2: por algo son opiniones objetivas, subjetivas en este caso. Yo, si tuviera que dar una opinión, también, claro, me quedaría con un 50-50. Y siempre es culpa de ambos. Yo también me voy a coger un poco la frase que dijo la Kim del hecho de que nosotros como sociedad le tenemos miedo al cambio. Nos hemos envuelto en que, por ejemplo, hemos estado frente a frente a un proceso de cambio y no lo llevamos a cabo. ¿Ya? ¿Por qué? Porque después empieza el miedo de lo que te ponen, no sé, los medios nacionales, lo que tú empiezas a leer, la cantidad de fake news distintas que van a pasar para un lado o para el otro, las marcas negras que hay partido en Chile, que también tiene una marca, que eso también te va a llevar siempre, te va a pesar, siendo que hoy en día, no sé, el mismo Partido Comunista, por ejemplo, no es lo que es el Partido Comunista y es más un
0: y en Chile nunca lo ha sido.
2: Y en Chile nunca lo ha sido, entonces como la pura palabra ya le da miedo a la gente, ¿no? Hay mucha discusión aquí. Podemos estar horas y horas discutiendo, pero eso, pero...
1: Ya, a ver, según lo que dijo el Vicente, de que no es solamente de nosotros, también de la sociedad. Pero tengo una duda de que ojalá me puedas resolverlo, Vicente, ya. Que es... Tú mismo dijiste qué pasa si se vuelve a retomar. Pero si lo hubiéramos hecho antes, hubiera sido mucho mejor y mucho más... Y pudiéramos haber evolucionado.
3: A ver, puede que tal vez... A ver, siguiendo con el ejemplo de los autos voladores, si en la primera instancia no se aprueba, es porque hay otras prioridades. Por ejemplo, puede que se encuentre esa facilidad de crear esos autos, pero necesitamos encontrar, por ejemplo, hay una nueva enfermedad. Y necesitamos encontrar una vacuna. Uh-huh. Aunque se haya encontrado la manera de hacer esos autos voladores,
2: Hay prioridades.
1: Sí.
2: Bueno.
1: Ok, ya.
2: ¿Bien?
1: Sí.
2: Excelente.
3: Bueno, además quería aportar algo, y es que, a ver, esto es un pensamiento mío, y es que para uno romper y poder avanzar, uno tiene que enfrentarse a cambios.
2: Sí. Y eso siempre se ha pensado, lo solo que en nuestro país nunca han dado ese paso 100%. Siempre hemos estado estancados.
1: Eso para mí es culpa del presidente nomás.
2: Es culpa de nosotros, es culpa de la sociedad. Pero bueno, como bien dijimos, hay opiniones para todo. Usted también en su casa va a tener la suya, ¿no? Siendo las 2:44 de la tarde, vamos con la ronda de saludos. Vicente.
3: Un saludo a mi abuelita y a toda mi familia. También a los profesores del Colegio San Sebastián.
2: Grande. Leo.
1: Lo mismo, los profesores y mi familia. Porque la verdad... De decir saludos no es lo mío.
2: Excelente, profesora Kim.
0: Bueno, un saludo a todos los escuchantes que estuvimos en este programa. Bueno, a los salamanquinos, a la comunidad educativa Colegio San Sebastián, que permite que los niños tengan esta instancia. Y bueno, también decirle gracias a los niños por esta invitación. Muchas gracias por esta instancia, que fue bastante entretenida. Y felicitarlos, estoy muy orgullosa de ustedes por esta instancia.
2: Excelente, bueno, yo me
1: quiero
2: sumo
1: también. Quiero 7 horas, tío.
0: ¿Ah?
2: Quiero un 7. Yo me voy a sumar también a las palabras de los chiquillos. Un saludo a la comunidad San Sebastián. Y bueno, sí, siempre es bueno dar las gracias porque nos dan el espacio y nos permitan también estar acá con ellos, involucrarnos en instancias distintas, que yo creo que es muy bueno también educarlos en este tipo de cosas. Así que muy excelente todo. Gracias a la mesa del día de hoy, una gran mesa. Gracias, Vicente. Gracias, Leo. Gracias, Kim, por estar el día de hoy acá. Y muy buenas opiniones y muy buen programa. Así que eso, que tengan buena tarde todos en sus casas y buen fin de semana.
3: Nos vemos en el próximo capítulo.
2: Nos vemos en el próximo capítulo.
4: Hemos llegado al final.

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1: La Organización Ciudadana Ambiental de Salamanca, OCAS, presenta Alto Choapa, una mirada a lo nuestro. ¿Qué importancia tiene la protección de los sitios arqueológicos? Ya sea en la provincia en general o en los valles del interior particularmente, los petroglifos forman parte de un espacio habitado o recorrido que puede ser recreado comunitariamente, es decir, son potenciales referentes de la memoria colectiva. Los grabados en bloques de piedra que se ubican en las laderas de los cerros, en las márgenes de los ríos o en los pasos cordilleranos son, en suma, espacios comunes que forman parte de un paisaje social. Sin embargo, ¿qué tan familiares pueden ser los petroglifos para los habitantes? Todo depende de qué tan acostumbrados estemos a observarlos en el entorno. Desde la pedagogía podemos acercarnos generando visitas organizadas por los colegios a fin de promover entre el alumnado el pensamiento histórico, es decir, que los estudiantes sean capaces de crear su propia narrativa asociando, por ejemplo, el diseño de los petroglifos con prácticas como la ganadería o la astronomía de los pueblos originarios. Un lugar importante ocupa también la difusión académica. Publicar en la comunidad mediante distintos medios el resultado de los proyectos de investigación, ya sea arqueológicos como de las ciencias de la naturaleza, logra vincular al profesional con el público y a la comunidad con su entorno. Este fortalecimiento desde la academia a la identidad local también puede repercutir positivamente en la creación de actividades artístico-culturales o de emprendimientos asociados al turismo. De igual forma, los recientes procesos de reetnificación, es decir, cuando las comunidades locales se identifican con un pueblo originario, como fue el caso de la comunidad de Chalinga, ha hecho posible el promover la protección de los sitios de valor simbólico como la Raja de Manquehue. Todas estas acciones no solo visibilizan objetos, prácticas o lugares de valor patrimonial, también nos permiten conjeturar sobre los problemas que enfrentaron las comunidades del pasado al vivir en un ambiente semiárido como el nuestro. Así, en definitiva, se tienden puentes entre el pasado histórico y la realidad social del presente, uniendo lo que fuimos con lo que somos. 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
1: Chile, 1997. En el inicio de su primer tour sudamericano y promocionando el disco Perpendicular, los indispensables del hard rock Deep Purple se presentaban por primera vez en Chile. Era el 27 de febrero en el Estadio Santa Laura y unas 15.000 personas aguardaban impacientes el debut de los británicos en nuestro país. El concierto arrancó con Hush y la efervescente fanaticada local comenzó a ocupar sectores no asignados para el público, entre ellos el perímetro de la torre de control. Mientras los altavoces llenaban el espacio con la potente Fireball, segunda canción de la noche, la torre se desplomó debido a que los más osados habían trepado a la misma. Entre chispas, restos de equipos y fierros retorcidos, unas 44 personas resultaron heridas tras la caída, afortunadamente sin resultados fatales. El espectáculo se detuvo mientras evacuaba a los lesionados, en medio de una rara atmósfera mezcla de inquietud por la suerte de los heridos y de entusiasmo por quienes aguardaban la continuación del show. Tras un espacio de 45 minutos, los Purple decidieron volver al escenario para retomar su presentación. La noche desplegaría los clásicos de su segunda formación, además de lanzamientos recientes que contaban desde 1994 con Steve Morse como guitarrista definitivo. Todo un debut. En la Opus Magna de hoy, con ustedes, Deep Purple.

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0: Hola gente de Choapa y de todo el orbe, esto es Recetario Magistral, partiéndonos la cervical al principio, con los latigazos del buen metal de Hetfield y compañía, Disposable Heroes, Metallica en vivo desde México 2009, y ahorita seguimos guitarreando pero desde más cerca, con La Renga, Oscuro Diamante, Argentina 2006, Trono y Tierra, de aquí a la eternidad,
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Un solitario anciano no pudo manejar sus emociones al verse tan solitario. Después de que sus 37 esposas lo abandonaron por esa razón, decidió quitarse la vida ingiriendo 6.000 piscolas al día.

Este es nuestro mundo. 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

0: pasaba la maestría progresiva de los españoles Exilo con La Buhonera, futura leyenda del 2020, y antes el padrino del hard rock trasandino, el Tata Norberto Napolitano, Papo con El Viejo, y viejas son las noticias cuando...
1: En un pueblo del estado de California, una profesora pretendía dar una clase de arte al aire libre. Una encantadora vecina y dueña de una tienda de ropa salió para obsequiar con unas galletitas a los jóvenes. Estas las confundió por sus galletas de marihuana medicinal.
2: Muy bien, niños, como hoy hace un día tan formidable, daremos la clase en el

las pesadillas que festejan en los oscuros recesos del alma serena.

Ellos eran los nuestros fiscales ad hoc con el canto, que forma parte de su lanzamiento del 2019, vaya qué año, titulado El Flagelo. Y antes, las filipino gringas fundamentales del hard rock, Funny con Young and Dumb, 1971 razones y distorsiones con las que se ganan un lugar en tu recetario magistral. Y no le cambies, que esto suma y sigue.

0: Y ya estamos de vuelta en Recetario Magistral con el buen jazz pop ochentero de Los Primeros Auxilios. Banda en la que se enlazan puras leyendas de la música chilena como UPA, Electrodomésticos, Santiago del Nuevo Extremo, Pinochet Boys y un largo etcétera. Y lo que suena al toque es You Reap What You Sow con Otis Rush. A puro blues, porque la cosecha del grupo Lendo a medio tiempo nunca se acaba. Y te lo vamos a demostrar aquí en
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la carrera, ni me acuerdo de ver que ahora como ando tan lento, podríamos decir que ya no es carrera la mía, ¿no? 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

0: Y no les quedó claro, ese era Burton Cummings con Never Had a Lady Before, 1970s, razones gruberas de las que se hizo parte Deep Purple con You Can't Do It Right y la bella Lynn Collins con Think. Así que piénsalo bien antes de abandonar este planeta sin oír tu recetario magistral. 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
1: Este es nuestro mundo. 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

Medios mundos nuevos. Oscuras fuerzas malévolas. El principio de los tiempos. El fin del mundo. ¿Tendríamos el valor de mirar o saldríamos corriendo de vuelta a casa?

Lo que pasaba era el ruido bailable industrial de Fear Cult con el clásico Girls and Boys de Blur, y antes la electrónica cósmica de Psycho con Comfort Confer 2023 en tu memoria. Y nos despedimos nomás, pues, con los boricuas de Puya desde el 2010 con Móntate. Larga vida y prosperidad, y hasta otro momento en...

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1: No será extraño
2: que al salir de aquí también vaya.
1: Si viene a protestar, le mando al Uruguay.

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2: Chile, 1998. En el marco de su gira Pop Mart, la banda irlandesa U2 visita Chile por primera vez. En pleno verano austral, a las 22 horas de un miércoles 11 de febrero, Bono y compañía comenzaban a inscribirse en la memoria chilena, y no solo por interpretar lo más selecto de sus, hasta esta fecha, 9 discos de estudio. El tour, en apoyo de su álbum pop de 1997, exponía en una cuidada y a veces exagerada producción el cruce entre cultura popular, tecnología e industria del espectáculo. Y qué más espectacular que reproducir los dos goles del matador Salas a Inglaterra en Wembley ese mismo día. En todo caso, el éxito de los irlandeses en nuestras tierras se debía a la expectativa del debut de una banda que ya tenía un prestigio bien ganado por la calidad de su rock de estadio. Y como todo estadio es un lugar de convocatorias, los U2 se encargaron de traer la historia al escenario, con la presencia de las madres de los detenidos desaparecidos en el cierre de la presentación. Con la emotiva Mothers of the Disappeared en el Nacional, ya entrada la madrugada del jueves 12 de febrero, cerraban la etapa sudamericana de su tour mundial. Una verdadera opus magna. Para ustedes suena ahora U2.

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